0: Sí, porque a veces dije, déjame ayudar. No, pero yo no sabía que eso se veía tan feo. Señores, ¿debe un hombre ayudar en la casa, en los quehaceres domésticos? Ahora, si vive solo, yo digo que no importa, ¿verdad? Claro, porque vive solo, tiene que hacerlo. No, pero así no. ¿Qué es lo que dice?
1: No me gusta el hombre que trapea.
0: ¿Ve?
1: Ni me lo puede decir y mucho menos lo puedo ver.
0: Yo te estoy diciendo a ti, el hombre no puede trapear, el hombre no puede de que fregar. Cocinar sí, porque eso es ya duele. Algo natural en uno. Pero le gusta hacer su comidita y su cosa. Pero un hombre suapeando con un suave. Es verdad, eso se ve feo, muy feo que se ve. ¿Es verdad que sí? Dale, ven.
2: ¿Qué es el WhatsApp que ustedes están usando? ¿El 563-1192 o el par de 600?
0: Por donde tú quieras, tú le das, por donde te sienta más cómodo. 809-563-1192 está de vuelta. Cuídenlo, cuídenlo para que no cojan lucha. Cuídenlo, sí, porque fueron ustedes. 809-668 par de 600. Recuerde que hay una ley que ahora que si usted me manda malas palabras y cosas, sí, yo le puedo, usted sabe, denunciar.
3: DJ Frank, buenas noches, Dios le bendiga.
0: Dígame.
3: Eso se ve bien.
0: ¿Qué?
3: Es que el hombre todo lo que hace lo hace bueno. ¿Tú sabes lo bonito que se ve un hombre limpiando en su casa?
0: No, relaje. Un suave.
4: Buenas noches, DJ Frank.
0: Dímelo, dímelo.
4: Ah, para mí no se ve mal.
0: No.
4: Para mí se ve muy bien que el hombre ayude a la mujer a limpiar la casa. El mío me ayuda y se ve muy bonito haciendo su oficio.
0: Eso es para que te ayude, pero tú sabes lo feo que sea un hombre con un palo en la mano, exprimiendo un swap.
5: Buenas noches, DJ Frank, el señor de los cielos de Caribe Tour.
0: Dímelo.
5: DJ Frank,
0: ajá.
5: Si yo no fregara, trapeara, lavara y hasta planchara y cocinara, dime. Tú sabes que las féminas ahora mismo no quieren hombres solteros. No quieren hombres solteros, DJ Frank, las mujeres ahora mismo.
0: Ay, mi madre. O sea que las mujeres, por no dañar sus uñas, ponen al hombre a fregar. No relaje. ¡Ey! Tírame, ven, ven, ven. 809-563-1192 está de vuelta. Y 809-668-600. Pronto lo sacaremos del aire ese. ¿Sí?

0: hombre, yo no sé de esto. Sí, hombre, que se expresen libremente mientras puedan.
1: Buenas noches, Dielfran.
0: Dígelo.
1: Fran. Ajá. Eso no es feo nada, eso no es nada.
0: No.
1: Eso no es nada y que el hombre haga juicio en la casa. Mira, yo te voy a decir algo a ti.
0: Dime.
1: El hombre tiene que aprender a hacer todo, de todo en la casa.
0: Esto es
1: que el hombre no sabe en la situación que se va a ver. Yo vivo solo, oye. Yo vivo solo en la casa.
0: Ya, no hable más. El hombre solo tiene que hacer todo por obligación y no se ve feo. Ahora, si un hombre tiene su mujer y tiene que ayudarla a hacer los oficios, no se ponga a sopear. No. Si usted quiere, le ayuda hasta fregar si quiere. Un hombre tremendo, un suave.
2: Buenas noches, buenas noches. Lo que se ve feo un hombre en lo sucio.
0: ¿Qué?
2: Eso sí se ve feo.
0: Ajá.
2: Entonces hay que fregar friego, hay que sopear y hay que lavar agua, maestro.
0: ¿En serio?
2: Lo que se ve feo un hombre en lo sucio. Eso sí se ve feo, con la casa sucia el hombre ahí jugando por ahí.
0: Ahora, si es por economizar para que no se le dañen las uñas a tu pareja, está bien. Espérate, déjame ahorrarme para que no se le dañen las uñas.
2: DJ Frank, el hombre que trapea y friega en la noche, frega.
0: Ay, se le moja la canoa. Se ve feo eso.
3: Buenas noches, DJ Frank. DJ Frank, ¿cómo así?
0: No, dime tú.
3: Claro que se ve bien un hombre haciendo oficio. ¿Qué? Porque es que eso es un equipo, somos un equipo.
0: Claro.
3: Es un equipo que somos. Entonces, se ven bellos, preciosos, hermosos haciendo oficio.
0: No me digas. Proponlo hacer otra cosa. Déjale el fregado y el suapeado a otra gente. No, pero así no.

0: José Miguel de la Nuez, el Indriver, activo, activo contigo.
1: Llévalo.
0: Claro, el hombre debe ayudar a la mujer, eso no se ve ningún feo.
1: Claro que
0: el hombre
1: sí
0: tiene derecho a trapear, fregar y a lavar y a hacer de todo.
1: Mira, estoy de acuerdo en que debe ayudar en la casa, eso no hay dudas. Pero hay ciertos oficios que lo hacen ver como, qué sé yo, ridículo, feo, pájaro. No, un hombre con el palo entre las piernas, exprimiéndolo, exprimiendo el suape. No, eso se ve muy feo.
0: Bueno, señor DJ Frank, mi humilde opinión.
1: Dale, ven.
0: ¿Qué tú dices? Si la mujer está sentada en un mueble o en una silla con un celular en la mano, en salud, yo pienso que se ve feo. Pero si la mujer está trabajando y está cansada de hacer oficio, y ese hombre vive solo, que no tiene mujer,
1: pero
0: yo
1: ahí
0: no veo de malo que él haga su oficio.
1: Pero ya, ahí está bien, ya, dale chance a otro.
2: Buenas noches, DJ Fran, buenas noches.
1: Dime.
2: DJ Fran, si la situación lo amerita, uno puede hacer el oficio una vez, un día.
1: Sí.
2: Si la mujer está indispuesta, está enfermo o algo.
1: Claro.
2: Pero el hombre no tiene una casa para estar haciendo oficio de mujer.
1: Sí.
2: El hombre está para poner la bomba de agua, revisar que un toma corriente porque no tiene corriente.
1: Sí, claro.
2: Y chequear que la nevera no está funcionando. Para eso está un hombre en la casa, pero para estar barriendo y trapeándonos.
1: Que hay que mover una cama, que hay que mover un mueble. Eso sí, que hay que poner un clavito ahí. Ese es un hombre que sabe eso. Pero no digo un hombre que es suapeando, pero
3: bueno, buenas noches. Fran, bendiciones de nuevo para ti.
1: Dime.
3: Fran, te estoy tirando porque quiero mandarle toda la bendición y echarle todos los santos atrás a esa gente que salían en peregrinación de Bayaguana para igual que el Señor lo acompañe por ahí
1: y lo proteja.
4: No, eso no, eso no importa. El hombre tiene que ayudar a la mujer.
1: Claro, pero
4: porque si está lavando y está ahí, quiere ayudarla, eso no es problema.
1: No, pero Sopiano, que haga otra cosa.

0: Sí, vamos a coger ahora del 563-1192. Claro, pero hay que darle prioridad también.
1: Buenas noches, DJ Frank.
0: Deme.
1: Yo no lo veo feo eso. No, lo veo como una ayuda, porque si trabajan los dos y hay que fregar y trapear, uno friega y el otro trapea. Tú no vas a coger un fututo para decir, ah, pero mira, mi marido está fregando y mi marido está trapeando. Eso se ve lindo, un hombre fregando y trapeando. Ahora, si la mujer se enferma, va a coger la casa gusano, porque el hombre no puede fregar y no puede trapear.
0: No, ahí sí, tú ves, porque hay ciertas situaciones que ameritan de que el hombre sí tiene que meter mano, como es. Uy, pero si hay dos oficios, fregar y suapear, va, friega, hombre. Claro, el hombre no puede con un suap en la mano. Prueba acá.
2: Dime. Se ve feo cuando la mujer trabaja y el hombre no trabaja. Que la mujer tenga que llegar de trabajar a limpiar y hacer de todo donde hay un hombre vago, que tú sabes que hay muchas cosas que son así.
0: No, pero ahí no, ahí yo te doy toda la razón. Si el hombre está 24/7 en la casa haciendo nada, ahí sí tiene que hacer todo para ganarse la comida.
3: Oye, DJ Frank, lo que se ve feo es un hombre andaje hediondo y sucio, lavar y fregar, eso es bacanería.
0: No.
3: Al hombre bacano que limpia.
0: No.
3: Aquí de la fe.
0: Puede lavar, puede cocinar.
4: DJ Frank, buenas noches. ¿Qué es lo que es? DJ Frank, mira, oye, Jimmy, tu pana activo.
0: Hey, Jimmy.
4: Mira, a mí me gusta limpiar mi casa, a mí me gusta cocinar, a mí me gusta hacer todo. Pero el problema es cuando la dueña llega, la dueña de la casa, la esposa, siempre dice, ay, está sucio,
0: ¿qué?
4: No limpiaste, no hiciste nada. Ahí está el problema, porque ellas nunca nos admiten que tú limpiaste. Porque ellas tienen que limpiar para decir que ellas limpiaron. Es el único problema que hay.
0: Ay, pero sí, es verdad lo que dice Jimmy. Usted puede limpiar bien, mejor que ella. Pero ya sabe, este hombre no sabe limpiar. Mira, dejó todo sucio.

0: si tú quieres yo hago la cena. Claro, arreglo el cuarto, pero no me ponga eso a pie. No, no, no, eso es papá.
1: Fran, buenas noches. Mira, lo más bonito que se ve un hombre ayudar a su pareja en todo. ¿Sabes por qué? Porque es una pareja de unión y lo mismo le pertenece a los dos.
0: Claro, pero Sofía no. Eso no está ahí en el acuerdo, ¿no?
2: Guille Frank.
0: Dime.
2: Buenas noches, bendición. Para ti y tu elenco.
0: Dímelo.
2: Guille Frank.
0: ¿Qué pasó?
2: Pero los colmaderos trapean.
0: Ah, pero un colmadero.
2: También,
0: pero tú has visto que el colmadero. No, no, el colmadero tiene que hacerte todo obligado, ¿eh? Claro, porque está solo ahí.
2: Guille Frank, buenas noches. Aníbal, activo. Como siempre, dije Frank, claro que sí, que el hombre puede colaborar en la casa.
0: Claro.
2: Por ejemplo, a mí me gusta ayudar con el tema de la cocina, cocinar. Me gusta.
0: Eso sí.
2: ¿Y su puedo pie? Fregar también ahora.
0: También.
2: Coger un suave para limpiar el piso. No, como que no es mucho para mí.
0: Eso no se ve de hombre. Usted mete ese palo entre las piernas ahí para exprimir el suave. No, no, no. Eso no.
3: Muy buenas noches, DJ Frank. Buenas noches. El problema es que el hombre que suapea, friega y barre.
0: ¿Qué?
3: Y limpia las habitaciones. Son unos hombres que son limpios.
0: ¿Qué?
3: Y el que no lo hace son unos hombres puercos.
0: No, no te lo
4: sé, hermano.
0: Hey, dime.
4: Dormimos solo aquí, mi cosa está afuera.
0: No, pero si tú vives solo, está bien.
4: Mira, a mí me encanta lavar mi ropa. Y mira lo que compré, ese suave comprimido. Si tú quieres, cómpralo. Ese suave es como si se estuviera masturbando.
0: Ah. No relaja.
2: Oye, Fran, buenas noches.
0: Dime, Posito. ¿Qué pasó?
2: El hombre que limpia, que trapea, que riega, que cocina, es un hombre independiente.
0: Sí.
2: Es un hombre que fácilmente no necesita una mujer entre casa.
0: Pero menos Sofía, ¿no?
1: Buenas noches, DJ Fran.
0: Hola, oh,
1: ingeniero Cueva, la uva. DJ Frank, eso es mentira. El hombre tiene que hacer oficio en ese tipo de oficio en su casa, viva solo o viva acompañado, porque eso no desmerita a ningún hombre, todo lo contrario, le da más fama.

0: confundiendo la vaina, no están hablando de limpieza del hombre ni de nada, están hablando de fregar, trapía, que se ve feo trapía. Se ve feo trapía porque un hombre es una mujercita, el que trapee, eso no está. Trapía es la mujer, usted puede fregar, limpiar la casa, lo que sea, no están hablando de suciedad ni nada.
1: Claro, tú sí me entendiste, tú, porque el hombre sí en realidad debe ayudar, a cocinar, a organizar, a clavar un clavito, que poner la manguera, que regar el patio, de todo, menos sopía, eso es papá.
2: Buenas noches, DJ Frank, amor mío, ¿cómo estás?
1: Hola.
2: Dímelo. Mi amor, por favor, ponme bella sin alma.
3: Ajá. No tengo ni en contra, a favor, pero es un hombre que trabaja de 7 de la mañana a 7 de la noche. No es posible que llegue a la casa y le pongan a su oficio. La mujer debe esperarle con su cena, que va caliente, su vida le pide, atenderlo bien.
1: Sí, que haga de todo, menos eso de sopear de solo a las mujeres, hombre. Usted no va a coger de un suave para metérselo entre las piernas ahí, para comenzar.
4: DJ Frank, buenas noches. DJ Frank, yo hago todo en la casa.
1: Ajá.
4: Yo cocino.
1: ¿Cómo? ¿Y sopea también?
4: Yo lavo el baño, yo trapeo. ¿Qué? Yo lavo la ropa, el piso, tiene que estar clean.
1: Pero acá tú te pones un vestido para hacer todo eso, ¿verdad? Un pantaloncito corto.
5: Buenas noches, DJ Frank.
1: Dime.
5: Hola, Rosa.
1: ¿Qué pasó, Rosa?
5: Ah, pues mira, DJ Frank.
1: ¿Qué pasó?
5: Yo tenía 4 días para cocinar.
1: Ajá.
5: Y encontré todo limpio. El esposo mío todo día cocinaba, fregaba.
1: Oh.
5: Y todo en orden. No. Se limpia mejor que yo. Porque eso no le gusta ver trate sucio, no le gusta ver nada.
1: No, porque el hombre lo hace mejor que las mujeres. ¿En serio? Sí, cada detallito. Tú ves que cuando limpia se nota que limpió un hombre. Ahora, eso del suave, olvídate de eso.
6: Buenas noches, DJ Frank, DJ Frank. Pero si están los dos fue que ensuciaron la casa.
1: Sí,
6: la mujer está lavando, haciendo otro tipo de cosas. ¿De qué malo tiene que el hombre diga, déjame ayudarte, mi amor, porque sé que está cansada? Ahora, si tú ves la mujer que está sentada y privando ahí, pero si están trabajando los dos.
1: Claro.
6: El hombre debe de ayudar.
1: Claro, pero su apiano, eso no es para hombre.

0: colmado, ¿sabes, Jefran? Normalmente yo lo ayudo, si ella está mal, un día la puedo ayudar en la cocina, pero lo digo todos los días. Pero ella se dice que primero un suave y suave, no, eso no es para mí, Jefran, ¿no? Después un día ayudarle a cocinar a ella, si está mala, pero no, Jefran, vamos ya, Teo.
1: Buena, DJ Fran. Bueno, mío, mira, yo creo que ahí hay, está la cosa, está dividida, pero yo te voy a decir algo. Cuando mi esposa se va para los Estados Unidos, a veces dura un mes para allá, un mes y pico, yo limpio mi casa, yo lavo mi ropa y cocino mi
2: comida. Pero ahí sí.
1: Ahora cuando ella está aquí, ella es que lo hace,
2: ¿verdad? Claro, pero ahí sí. ¿Qué dice? Espérate.
1: Se cocina y se hace de todo.
2: Ajá. No, pero así está bien. Malo es que usted lo vea a la gente que con un suave entre las piernas.
3: Ya ese que tiró ahora.
2: ¿Qué?
3: Porque no le ha llegado el momento.
2: ¿Cómo así?
3: Al que tiró ahora ese.
2: ¿Qué?
3: El hombre no hace eso.
4: Buenas noches.
2: Dígame.
4: Lo que le voy a decir. Dale. A mí, yo vivo solo. Yo limpio mi casa, trapeo, hago lo que tenga que hacer. Ajá. Y mujer que pise mi casa, que deje un pincho que le digo, señores, mire, se le quedó esto. Que se lo lleve. Si deja un papelito, mire, lleve. No, a mí es que no me dejen nada.
2: ¿Cómo?
4: La mujer tiene que ser limpia.
2: Ey.
4: Y el hombre también.
2: Ey, cuidado.
5: DJ Fran. Yo puedo hacer cualquier oficio en la casa, aunque tenga mi compañera o aunque no la tenga.
2: Sí.
5: Pero menos fregar ni suapiar. Eso es para maricones.
6: Eso es mentira. Eso no va a ser aquí en este país machista.
2: ¿Cómo así?
6: El hombre tiene derecho a hacer de todo, hermano.
2: No, claro.
6: Ya las cosas son equitativas, eso era antes.
2: Sí, pero no.
6: Tenía que llevarse el diablo, clavizar, haciendo de todo.
2: No, pero su apiazo se ve feo. Diga la verdad.

0: Fran, óyeme a mí, yo en mi casa hago de todo. Yo hago de todo, por la mujer mía yo hago de todo. Yo agarro, me levanto en la mañana, DJ Frank. Ajá. En lo que ella va preparándose, yo sé que preparo desayuno y todo lo que tú te puedes imaginar.
1: Muy bien.
0: Si yo llegué en la tarde, yo lavo mi cansego y mami, quédate tranquila ahí, me pongo a cocinar, a lavar los trastes que se quedan sucios en el día, todo. Todo, esa es la mujer que manda en mi casa, DJ Frank.
1: ¿Cómo?
0: Yo lo que soy es un caballo, es para buscar cuarto y hacer todo lo que ella diga.
1: ¿Cómo?
2: Buenas noches, DJ Frank.
1: Ajá.
2: Claro que un hombre diga trapeando en su casa con su mujer. Claro que eso se ve feo.
1: Bebé, yo te dije. Pero
2: yo estaba limpiando en mi casa una vez y la vecina me vio y me dice a la vecina: ay, vecino, pero usted sí limpia bonito.
1: Ajá.
2: Yo quisiera que usted, viniera. Ayúdame a una limpiadita aquí. Y ya tú sabes.
1: ¿Cómo? Ah, pero te dice ahí. Acá.
3: DJ Fran, DJ Fran.
1: Ajá, dímelo.
3: Lo que yo odio es fregar.
1: Ay,
3: yo hago de todo menos fregar.
1: Eso es difícil y eso los hombres lo hacen. ¿Eh? Ahora.
4: DJ Fran.
1: ¿Qué pasó?
4: Habla Darwin. Cuando viene a hacer de todo eso ahí en su casa y usted está guillado ahí, dice que usted no hace nada.
1: No, yo hago de todo. ¿Cómo
4: es que la mujer escuche la emisora para que usted vea los palos que le van a dar cuando usted llegue?
1: Yo hago de todo menos, Sofía. Eso es para pájaros.
5: DJ Fran, buenas noches. Cuando se iguale las condiciones laborales entre el hombre y la mujer, que la mujer tenga que dar el diario al hombre, ay, y el hombre a la mujer, yo friego y lavo, hasta plancho, hago de todo. Pero mientras yo teniendo, mientras yo doy toda la casa,
1: ¿qué?
5: Es que tenemos como un rey cuando yo llego.
1: ¿Cómo?
6: DJ Fran, no es que no hagan el oficio, es que un hombre se ve feo haciendo oficio.
1: Ya me entendiste.
6: DJ Fran, ¿tú te imaginas cuando una mujer se coge, amanece un día que va a echar agua en la casa?
1: Ay.
6: Que de una vez te mete una Ana Graviel, una Maricela, ella echando agua y todo.

0: el día entero. Prende un radio ahí, te pone chateada, vete y todo. Y los fichos ahí parados.
1: Buenas noches, DJ Fran. Claro que se ve bonito un hombre trapeando. Más bonito se ve así con una canción de Ana Gabriel, ya tú sabes.
0: Mire, hombre.
2: Lo más feo que se ve esa vaina, hombre, con trapeando. Oíste, y después que están cansados dando para allá y para acá, se para, se mete en el paro entre medio.
3: Buenas noches, DJ Fran.
0: Dime.
3: ¿Qué pasó? Esos hombres que dicen que no limpian en su casa son unos sucios.
0: No, pero yo, espérate, los hombres
3: tienen que hacer de todo, DJ Fran.
0: Claro que sí, menos apiar.
4: DJ Fran, eso depende, eso depende del amor que esas dos personas se tengan.
0: Ah,
4: y la consideración que el hombre le tenga a esa mujer.
0: Pero claro.
4: Porque el fregar y el trapear, eso no es nada, mi hermano, todo depende. Porque si la mujer está enferma, por ejemplo, no puede hacer nada en la casa.
0: Ajá.
4: Y vive sola con el hombre, ¿quién le va a limpiar? Ya nadie está de quien irle a ayudar a nadie, ¿me entiendes? O sea, que claro, eso no se ve mal nada, eso es mentira.
0: Eso se ve
5: mal. La mujer hay que ayudarla, es mala mujer que trabaja. La mujer
0: sí,
5: hay que ayudarla.
0: Hay que ayudarla en todo.
5: Está en la casa, no está haciendo nada, todo cosa machista. Hay que ayudarla a cocinar, a lavar.
0: Claro.
5: Y hacer todo en la casa.
0: Todo, menos su apellido.
6: Que lo que, que lo que de Gran Tuen, dice él,
0: ¿qué pasó?
6: Alias Cobo, que él frega, lava y trapea, y que ahora mismo es lo que te es soltero.
0: ¿Cómo?
6: Que la mujer puede estar en el salón y él hace su sancocho, y que trapea la casa y frega y lava y todo, todos los oficios lo hace normal. Porque le va sanísimo, le va así. Él está aquí, está escuchando todo, así que si hay alguna chica por ahí que le interese un hombre que lo haga todo, comuníquese aquí. Colmado ambiente familiar aquí en Perantuén.
0: Dedicado para todos los hombres que suapean.

0: sí. El hombre tiene que ayudar en la casa, pero claro, ¿eh? Totalmente de acuerdo. Ahora, fregar no. Copiar no. Eso no.
1: Buenas noches, DJ Frank. Oye, DJ Frank, pues yo pensaba que fregar era más malo que trapear. Oh. En la casa. No. Yo mejor trapeo en vez de fregar.
0: ¿Qué?
1: Eso no es para mí.
0: No es que es peor. Es lo feo que se ve.
2: DJ Fran.
0: ¿Qué pasó?
2: Deja de estar atacando porque tú sabes que a ti te ponen a trapear aquí.
0: Ajá.
2: Cuando yo lleve a tu esposa de nuevo para allá, para tu casa, de aquí del Bravo.
0: Ajá.
2: Yo le voy a. Yo estoy guardando todo eso para que por si acaso ya no te esté escuchando.
0: ¿Cómo?
2: A ver si es verdad que tú no trapeas.
3: DJ Fran, buenas noches.
0: Cuidado, eh.
3: Varón, hay hombres que también se pasan de sucio.
0: ¿Qué?
3: Porque el hombre que yo vivía.
0: ¿Qué?
3: Oiga, varón,
0: ajá,
3: yo duré 4 días fuera de la casa.
0: ¿Y qué pasó?
3: Y cuando llegué, el impacto al miau, al bajo a miau, no me dejó entrar.
0: Ajá.
3: Y yo le pregunto, ¿y este mal olor? Y me dice, ah, oh, los miau que están ahí, su propio miau de él.
0: ¿Qué pasó?
1: Pues todos esos hombres que están hablando y que yo no lo hacen.
0: Sí.
1: La mayoría de esos hombres son mamitas toditos.
0: No.
1: Yo en mi casa lo hago.
0: Ah.
1: Yo en mi casa hago todo eso.
0: ¿En serio?
1: Y tengo que hacerlo. Ahora, el que no quiera hacerlo en su casa, que me lleve a mí, que yo lo hago sin pagarme.
0: Nada
1: más tiene que dejarme la mujer sola ahí.
0: Cuidado.
4: Buenas noches, Fran, buenas noches. Oye, Fran, yo en mi casa hago de todo.
0: Ajá.
4: Yo lavo, yo plancho, yo limpio, yo cocino, yo friego, yo como, hago de todo. Hasta la vacinilla que haya que limpiar, yo la limpio.
0: No relaje, muchacho. De la única forma que yo me atrevería a suapear, es si me ofrecen, mire, esta noche te voy a dar la cosa de atrás.
5: Y Fran, eso de nada que están suave, maestro. Lo difícil es verlo parado. Fregando un trato. Pero la suapear, eso no es nada, maestro.
0: Eso no es nada.
5: Eso no es nada.
0: Con el palo entre las piernas.
5: Puede trapear, puede cocinar, puede lavar a la mujer, puede lavar el baño. Eso no es nada, puede arreglar la cama, eso no es nada.
0: En serio.
5: Ahora, fregar es lo que se hace ver mal a un hombre para la cocina.
0: No, no, no, yo friego, eso sí. Dime, cuidado.
3: Ey, voy atrás de DJ Frank para casarme con DJ Frank.
0: ¿Y por
3: nada
0: qué?
3: Más para que DJ Frank friegue y
0: trague.

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Buenos días, Super Negro. Ya volvió la que dijo que se iba a buscar un paraíso para vivir ella y yo. Colócame esa, porfa. Saludos.

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0: buenos días, Super Negro. Me puede complacer con la bachata de Adriano Ventura, la que tú quieras.
1: Claro que sí, hermano. Miguel Torres. El guardia reporta la sintonía. A la guardia. 809-668-6.

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0: siempre activo.
1: ¡Dale, King!
0: El oyente más fiel de Hit 92. ¡Wow! Por este tema, santo Dios.
1: Ah.
0: ¡Wow! La bachata es cortavena con pollo y sangre.
1: ¡Ah!

0: Super Negro.
1: Dale.
0: Te habla Manuel de San Luis.
1: Dale, Manuel. Dale, Manuel.
0: Yo he tratado de comunicarme con ustedes.
1: Sí.
0: Porque hay una canción que se llama Amor Mío, Amor de Él. Ajá. Es una canción vieja, pero yo nada más la oía en tiempos atrás, la oía nada más en 92.
1: Amor Mío.

Canción del corazón de Raulín. Atención, Peter. Este segmento vamos a tener que extenderlo, aunque sea por 2 horas.

0: No te vayas, Raulín. Sigue ahí, sigue cantando, hombre.
1: 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Está cocinando.
0: Ahora para la cocina ya.

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2: Ya. Estoy en la cocina.

2026. Los que estaban haciendo cocote con fin de semana largo se quedaron oliendo donde guisan. Este 16 de agosto parece que cae domingo. Me parece, ¿no? Estoy más que seguro. Domingo.

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1: Cántame esa ahí. Cántame esa ahí. Cántame esa mientras tú preparas esa berenjena. Con esas habichuelas.

0: me consigues. En vivo desde Hits 92 para toda la República Dominicana y el mundo. Cuenta todo, mi hermano. Dime todo, que es lo que se mueve. Señores, a propósito, veo que ya le echaron mano al tipo que golpeó a su mujer, dice que porque esta le guardó berenjenas. Eso ocurrió, me parece que en San Cristóbal, por ahí, por los lados de San Cristóbal, Jaina. Un tipo que llegó a la casa y la mujer lo que le guardó fue berenjena. Y el pana parece que se incomodó y le entró como la conga a esta pobre mujer. Papá, pero si usted no dejó dinero para que le guarden carne, ¿cómo usted está exigiendo y peleando y golpeando a su mujer, dizque porque le guardó berenjena? Pero mucho le guardó ella, si usted no dejó nada, abusador.
1: Buenos días, Super Negro.
0: Dale.
1: Felicítame a mi esposo, Vladimir Peralta.
0: Ah, pero felicidades para él, Vladimir Peralta. Muchas bendiciones. Espero que lo trates bien hoy en su cumpleaños. Dale todo lo que ese hombre te pida. De esa tacañería. Resuélvele a ese hombre que está de cumpleaños hoy, se lo merece. Alberto Reyes, de parte de Gustavo. Pero Alberto, ¿qué lo que? Lo que tú dices, mi loco. Vámonos, hombre.

que tiene la verdadera Guasacaca. Saludos para mi gente de TikTok. Saludos para Mayrita, para Ángela de la Cruz desde Yamasá. Saludos para Joansi García. Cabo Villegas Jorge desde Pro Consumidor. Saludos para Fadi Agustín, el Mega, desde la rica San Isidro.

0: ocupados en sus labores, volviendo a la faena. Clara desde Chicago, saludos para La Roca, electricista de Higüey. La gente mía de la provincia de Altagracia, mi hermanito Wagner de Los Santos. La gente de Luciano Shipping moviéndose por toda República Dominicana. Mayor General Policía Nacional, Andy. Déjame ver cómo es Andy de Jesús, Santo Domingo. Saludo para ese general. Son míos. Ahí está mi hermano Rigoberto de Los Santos, general también de la Policía Nacional, dirigiendo la regional de Barahona. Un abrazo grande para él. Manuel desde Neiva. Saludo para el chulo desde Los Cacaos. La gente de las habichuelas con dulce también están diciendo presente por ahí. Papito Amad desde Chile. Eric Peralta. Saludo para Pedrito Frías. Decoraciones Los Compas. Dándole con todo.
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0: Cuidado. La gente del Colmado Chabón en Los Corozos. ¿Tú desde dónde me escuchas a esta hora? ¿Desde dónde lo haces conmigo? Manifiéstate. Saludo para Juanel Rodríguez.

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0: Estoy cocinando aquí un chile de arroz blanco con cerdo y ensalada. Ya tú sabes, estaba lavando, ahora estoy cocinando.
1: Buen provecho, Rosa. Arroz blanco con puerco. Vaina más buena esa.
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con ustedes hasta la 1 de la tarde. Es el contenido del programa de Alberto Rodríguez en los deportes. En cabina, controlando el audio, está nuestro querido DJ Frank, Marco Sánchez y un servidor, John Castillo, con ustedes para compartir el contenido de este programa hoy. Gracias a Dios que nos ha permitido regresar otra vez después que estuvimos aquí ayer hasta la 1 también. Y bueno, pues dicen que el agradecimiento es la memoria del corazón. Y yo creo que es así, ¿verdad que sí? Porque es la manera como usted actúa. Hay personas que dicen, bueno, personas de buen corazón, las personas que actúan casi por instinto, asociados a la solidaridad, a la empatía, a la, no sé, asociarse al padecer ajeno. Y a nosotros hoy nos toca, como así nos tocó hace más de un mes y nos sigue tocando, las fibras más sensibles del alma, del corazón y de pueblos hermanos. La situación de Venezuela hoy, la de un país vecino, fronterizo suyo, que es Colombia. Colombia, Panamá y Colombia eran la Gran Colombia. Recordamos parte de esa historia que luego se constituyen en tres grandes países del sur de América, Colombia y Venezuela principalmente. Y bueno, pues hoy los resultados o los balances que van hablando, ya cientos de muertos en ese terremoto de Colombia, y el presidente Abelardo de la Espriella, que asumió hace unos 5 días nada más como mandatario, luego de ganar las elecciones por un estrecho margen, al candidato oficialista en Colombia, bueno, pues ha tenido esta prueba dura. Ahí escuché un audio suyo en el que, junto con ese consejo de gobierno, han concluido en declarar en estado de emergencia la situación de su país. A los colombianos como a los venezolanos, seguro, y lo hago a sabienda y a conocer la gente y el corazón nuestro, de que este país

0: gente sensata, que es la mayoría en este país, hace sintonía en oración a Dios para que dentro de los males que ya conocemos, bueno, pues haya resignación a aquellos que han perdido familiares. Sabemos que no termina un proceso en el que la recuperación de cadáveres se sigue dando, el rescate de personas que permanecen bajo los escombros también. Bueno, pues las oraciones están como para que ya sea lo menos dañino dentro de lo que sabemos este fenómeno natural. Saludos, Marcos Sánchez, ¿cómo le va?
1: ¿Qué tal, John? La buena para ti, DJ Frank, los oyentes del espacio. Completamente estoy de acuerdo con tu comentario. Señores, no acabamos de recuperarnos todavía de la tragedia de Venezuela, y ahora viene esta tragedia, este sismo de 7.4, que se registró por ahí, por el lugar en el Choco, conjuntamente por ahí cerca de Cali. Y la verdad es que yo me pongo a pensar, te lo estaba comentando Fran hace un momentito, que parece que esta falla es la misma que tuvo Venezuela, con esa falla de la capa tectónica del Caribe conjuntamente con la Sudamérica, parece como un roce y produjo este nuevo sismo ahí en Colombia. Qué triste.
0: Pero deja ahí mismo para que siga ahí, Marcos, con relación a ese tema. Mira, sin embargo, dicen aquí los geólogos que han sido abordados fruto de este sismo en Colombia, que dice, explican geólogos, terremotos de Venezuela y Colombia no responden al mismo proceso tectónico, dice. ¿Cómo? Aquí.
1: No me diga eso.
0: Dice, y te voy, vamos a leer un párrafo para que la gente la ejerce lo que nos toca a nosotros de comunicar y llevar el mensaje en cadena de los expertos en la materia. Dice la nota que dos terremotos de gran magnitud que han sacudido el norte de Sudamérica con apenas 6 semanas de diferencia, lo que generó interrogantes sobre una posible relación, claro, entre ambos eventos. Sin embargo, especialistas explican que los movimientos registrados en Venezuela y Colombia tuvieron orígenes tectónicos diferentes. El 24 de junio, Venezuela fue afectada por 2 terremotos consecutivos de magnitud 7.2, 7.5, que golpearon principalmente el norte del país y dejaron más de 6.300 muertos posteriormente. Al 10 de agosto, un terremoto de magnitud 7.4 sacude a Colombia con epicentro cerca de San José del Palmar, en el departamento de Chocó, y dejó al menos hasta ahora 181 fallecidos, además de daños en distintas zonas, esto incuantificables todavía, aunque ambos eventos ocurrieron en pocas semanas, dice la nota, de diferencia en el país relativamente, en países cercanos relativamente. Los especialistas señalan que no fueron provocados por la misma falla ni por el mismo proceso geológico. La explicación está en la compleja interacción de las placas tectónicas que convergen en el norte de Sudamérica. Así que el Servicio Geológico Colombiano mantiene un monitoreo permanente en la actividad sísmica. Estima que en Colombia se registran alrededor de 2.500 sismos cada mes, aunque la mayoría no son percibidos por la población. Este terremoto, el 10 de agosto, ocurrió a las 7:34 minutos de la mañana de ayer.
1: Tú sabes también que este sismo, estaba conversando con Fran hace un ratito, tiene que ver, cuando hay sismo, también eso activa la actividad volcánica de unos volcanes que están en el área. Porque la Tierra, de una forma u otra, todo está conectado. Señores, lo voy a decir con mucha pena. Desgraciadamente, los seres humanos nos estamos todos destruyendo. Cambio climático, todo este asunto de terremotos, los huracanes, todo esto. ¿Qué pasa, Frank? Yo, amados oyentes, estamos autodestruyendo.
0: Bueno, pero es muchos aspectos de la vida que está pasando, porque tú lo dices en el aspecto de la...
1: En la forma que estamos tratando el planeta hace muchos años.
0: Claro, pero...
1: El planeta dice, no más ya.
0: No, pero lo que te estoy diciendo es, agregándole a esa interpretación que le das, es que ciertamente en cuanto a la destrucción de la salud del medio ambiente, cada vez hay un aire más contaminado, hay unos mares más contaminados, hay suelos más desolados, hay por eso menos fuentes acuíferas, hay escasez de esas hidroeléctricas, por ejemplo, que generan energía sobre esa base, cada vez escasean más. Aunque se tecnifique la tecnología, la ciencia avance en ese aspecto, pero no deja...
1: Que los experimentos nucleares hacen daño terrible al planeta.
0: Correcto, la naturaleza va cada vez más forzada. De hecho, la inteligencia artificial, para la cual los 27 países de la Unión Europea que se reunieron hace aproximadamente cerca de un año para

0: discutir presupuestos para la inversión en inteligencia artificial, los generadores de energía, señores, son de cuantiosa inversión y costo medioambiental, por ende. Entonces, cuando salimos de la parte de lo que es el medio ambiente, la foresta, alimentar las fuentes acuíferas con una buena boscosidad, preservar los bosques y todo esto, pero salimos de ese espacio y nos damos cuenta que en otros aspectos, por ejemplo, en la comunicación tenemos personas que son capaces de en los medios, informales, formales o como fuera, que son capaces de cualquier cosa por un like, por un view, sin importar qué se lleven por delante. Por eso es que con este asunto de la ley que le dicen algunos mordaza, es que tiene que haber algo de control. Porque es que tú tener un celular, un micrófono, una cuenta en un canal virtual,
1: eso es delicado,
0: con todo ese derecho, no te da el derecho a destrozar a nadie, moralmente. O sea, y que hablar de alguien, de aquel y aquel, te da un view, es, óyeme, tiene que ser con la responsabilidad bien definida y el conocimiento del manejo en ese aspecto, como ocurre en la ingeniería, como ocurre en otros aspectos también, en la comunicación también existen sus reglas y las consecuencias están. Entonces fíjate cómo entre un sector, en otro, te he señalado tres brevemente que hay una descomposición y todo esto. Entonces tiene que haber una actitud de responsabilidad, porque al fin y al cabo, aunque estamos en la era de las ideas y no de la materia prima, porque ahora mismo las ideas son las que están generando. Cuando usted busca, según la revista especializada en la evaluación, más bien, de los más adinerados del mundo, la revista Forbes, que se especializa en economía, por ejemplo, usted busca el top 5 y quizás el top 10, y son del sector de la comunicación.
1: Oh, sí, pero Elon Musk y Mark Zuckerberg.
0: Del sector de las ideas. Del sector de las ideas, no de un exportador de trigo, no de un exportador de arroz, no un exportador de aguacate, no un exportador de cemento, no de un exportador de tomate, o sea, no de esas materias primas. Le estamos hablando de que son generadores de ideas, de software para esto, tecnología, porque son las ideas. Entonces las ideas tienen que ser para que el mundo sea mejor y no destruirlo, ¿entiendes?
1: Por eso yo me pregunto entonces, el asunto con el nuevo código, ¿qué contempla contra los motoristas, Frank? Son motoristas que se van en rojo. Que yo lo veo que se siguen
0: en las penas sean endurecidas
1: por las aceras, y yo también creo que hay consecuencias para los que están calibrando, escuché por ahí, pero tiene que haber consecuencias contra esta gente, señor, porque tú no puedes seguir en un verdadero salvajismo.
0: Bueno, en ese aspecto creo que sí, el endurecimiento de las penas ya existentes,
1: que sean duras.
0: Por ejemplo, alguien que sea lo accidente, alguien calibrando una motocicleta, las penas pueden ir entre 5, 10, 20 años.
1: ¿Y lo que se va en rojo por las aceras?
0: No,
1: imagino que también hay consecuencias, Fran. Sí, me imagino yo.
0: Es que la tipificación, no sé si le cambió, pero recuerda que hay una ley, que es la 6317, o sea, la 6317, que es la que modifica las 241 de tránsito, sobre tránsito y movilidad, que esa ley contempla las penalidades en tal sentido, pero el Código Procesal Penal puede establecer endurecimiento, o sea, una variación en ese sentido, porque si hay un elemento de penalidad en la acción de tránsito, entonces ya tenemos que irnos más allá de lo que establece esa ley de tránsito y movilidad, ¿entiendes? Porque obviamente todo sobre bajo la sombrilla de la Constitución de la República.
1: Sí, lo cierto es que hay que buscarle freno, estos motoristas que se sigue yendo rojo como nada, siguen transitando por las aceras.
0: Pero se van en rojo otros que no son motoristas, también se van en camiones. Y
1: ¿sí?
0: En Puerto Rico hubo un accidente esta madrugada que obstaculizó una vía completa, por ejemplo, un camión que se estrelló sobre el muro de concreto divisorio de carriles de vías, y de la capota del camión por un lado, el motor por el otro, y fue un desastre. No se reportan muertos, en ese caso, gracias a Dios, pero sí una situación vial. Lo que te quiero decir que la imprudencia está en cualquiera que ande conduciendo algún tipo de vehículo en la calle, no necesariamente, no únicamente motores.
1: Sí, por pero cierto, volviendo brevemente a la tragedia de Colombia, ya varios organismos internacionales están prestando ayuda, como pasó también en Venezuela, y los famosos topos, ese escuadrón que son especialistas rescatando personas que aún están con vida bajo los escombros, ya están en Colombia. Era que vi la declaración de la presidenta de México, Laura Sheinbaum, que habló sobre esto. Y todos los demás países, como es lógico, este tipo de tragedias ya están colaborando para nuestros hermanos colombianos.
0: Sí, ya el Estado Dominicano, a través de los organismos correspondientes, el Ministerio de Defensa, ha habilitado un centro de acopio para enviar ayuda a afectados por sismo en Colombia. Esta es una información de hace aproximadamente una hora. Condenan a 3 años a mujer que estafó a maestros con falsos nombramientos en Barahona, señores. ¿Qué cosa? ¿Cómo que se van a enredar? Geólogos explican, terremoto de Venezuela y Colombia no responden al mismo proceso tectónico. Y en otro aspecto de en dirección a la sismología, la ingeniera sísmica, una ingeniera sísmica llama a revisar seguridad de viviendas ante el riesgo de terremoto. A lo que uno le tiene miedo con cualquier movimiento de tierra, con cualquier impacto como estos, lo que se ha registrado en otros países, es a las estructuras, a las
1: que no reúne las condiciones
0: que uno que uno ve edificios como con poca con poco un aspecto de seguridad que limitado. No da seguridad, un aspecto que más da la impresión de inseguro, ¿no? Así que vamos al cambio. Cuando regresemos hablamos también, ayer se dio la jugada de 4 aves entre Boston y Toronto,
1: una jugada extraña,
0: una jugada que pudiera darse
1: rara de verla.
0: No, lo que pasa es que yo lo que creo es que se le llama rara porque se oye que se menciona 4 outs cuando lo normal es 3. No hay que hacer 4 outs. O sea, esa jugada, como vamos a hacer un contenido ahí para explicarla a nosotros de qué se trata, ¿verdad, Frank?
1: La podemos. Igual también cuando un lanzador poncha 4, una entrada.
0: Ese audio lo podemos subir, ¿verdad, Frank? Y ponerlo más adelante aquí mismo.
1: Sí.
0: Sí, lo podemos. Vamos a explicar eso.
1: Que tú lo escribes de una forma magistral.
0: Vamos a explicar eso más adelante en el programa, que ya grabamos un cortito explicando por qué, cómo se da y por qué se da esa jugada y cómo manejarse. Ya venimos.
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0: al 809-563-1192. Usted puede enviar sus notas de voz con el debido cuidado, mi querido Fran, para que no se cuelen personas insensatas. Y por supuesto, al 563-1192, su nota de voz, y al 668-600, anteponiendo 809. El pueblo, la gente. Dele, Fran.
1: Vámonos con la gente.
0: Ahí. ¿Y dónde está Papi Jordan?
1: Papi
0: Jordan tiene que pasar por donde la morena. Ay, del Alberto, Sazón.
2: Ya siendo las 12:20 del mediodía. Te hago por aquí, por este medio, para darte las gracias inmensamente, hermano. Porque gracias a usted, a su elenco, ayer, con una jugadita que usted pronosticó, que le quede claro a los oyentes que no hay jugada segura, pero viniendo de la mano de usted, un pronóstico así tan bueno como el que usted da en ese hermoso programa que paraliza a todo oyente del béisbol y siguiente del béisbol y de los varios deportes. Gracias a esa jugada que usted dio ayer, hermano, en mi casa se hizo compra, en mi casa se compró cama, en mi casa se compró tanque de gas, en mi casa hay dinero gracias a usted. Gracias.
3: Bueno, sí, así con esos buenos pronósticos que nosotros, los oyentes de Gino 22, estamos muy agradecidos.
1: No me digas, oye, gracias. Qué sí. Bueno, qué bueno.
0: Sí, ayer dijimos que San Diego debía ganar, que Arizona debía ganar, que Texas debía ganar. Y hubo otro equipo que voy a buscar a continuación que dijimos que debía ganar y los cuatro ganaron, así fue. Buenas tardes, el pueblo, 809-668-600. Felicidades a Nelky, que está de cumpleaños en Isla Guadalupe con Melania y la muñeca, ¿cómo se llama la otra? La morena, bella, ¿sí o no? Saludos, así que felicidades, Nelky, gracias por escucharnos, gracias por compartir este tiempo de vida y del día para escuchar esta estación y a esta hora también como parte del tiempo que usted dedica a escuchar esta emisora. Muchas gracias en nombre de todo el personal, que Dios le provea larga vida, pero que le provea salud para que disfrute su vida. Y usted es una buena persona, de seguro que sí, por eso Dios le da salud y larga vida, y que obviamente la comparta con su familia. Muchas felicidades a Nelky en Isla Guadalupe, de la gente buena que nos oye allá.
4: Buen día, valiente. Claudio Tafe, saludos con Papi Jordan, para David Uber, para ustedes que están siempre activos por ahí por Giro 22. Vamos ya, bendiciones,
0: gente. Activo siempre.
1: Papi Jordan, anda en el camión.
0: No, Papi Jordan anda en una fonda cualquiera.
1: Ah, yo pensé que era un camión.
0: ¿Sí o no, Fran? En una fonda cualquiera anda. Sí, dilo ahí. Que sí, que le gustan las fondas, pero que en la fonda que se goza, dice Papi Jordan, porque en la fonda que te agregan
1: el concón. ¿Y la gente qué ha quedado?
0: En la fonda que te agregan el complé de pobre, que es el concón.
5: Buenas tardes, bendiciones. Ese excelente equipo de Hit 92.1. Ángel Benítez de este lado. Y mi inquietud es siempre con la pelota. Soy un fanático acérrimo de la pelota. ¿Cómo ven ustedes los Padres de San Diego rumbo a los playoffs? ¿Tienen chance real o están apretados en esa conferencia, en esa división?
0: Bueno, fácil. En este momento ellos están a 8.5 del primer lugar en la división, detrás de los Dodgers, que dominan el oeste de la Nacional, y de Arizona. Ahora ellos están a un partido del tercer wild card en la liga, del segundo tercer wild card. Ellos están con amplias posibilidades porque están a solo un partido de una posición clasificatoria, sea primero, segundo o tercer wild card. Hola, buenas tardes.
6: Saludos para todos los que nos escuchan y en cabina para John Castillo, mi hermano Marco Sánchez, DJ Frank, los demás, Gerald de este lado. Precisamente de eso iba a hablar, se me fue adelante, que eso de la jugada de ayer de los cuatro outs. Hay que comprender que el béisbol tiene mucho detallito, que el que no está empapado en ese deporte se puede perder. Por ejemplo, los cuatro ponches que se puede dar un inning, y hasta cinco. Y también la jugada esa de cuando se está en extra inning o está bateando el home club, el noveno inning, que hay corredores en base, puede estar la base llena. Si el tipo da un hit, un doble, pueden bajar dos y tres carreras, probarle una, la del gane. Sin embargo, si es un cuadrangular, bajan todas. Yo creo que John y Marco me expliquen eso, ¿verdad? ¿Cuál es la diferencia? Hay otra cosita que se me escapa ahora mismo, pero son muchas cositas que Bebol tiene extraña para el que no conoce la disciplina. Gracias.
0: Así es, gracias. Sí, es así como usted dice. Lo que pasa es que si la pelota pica y se va de un bajo, un doble de regla.
1: Claro.
0: ¿Entiendes? En cualquier situación.
7: Buenas tardes. Buenas tardes, muchachones. Espero que estén todos bien por ahí. Bendiciones para todos ustedes.
0: Mira, Soles City.
7: Salúdenme, negro lindo, donde quiera que se encuentre. Señores,
0: sí, hombre.
7: Caramba.
0: Mira.
7: Ese equipito nosotros lució muy feo. No sé qué pasó ahí, pero caramba. Pero nada, esperando que prontamente me le metan mano a los Cayos Girasoles. Porque di que están por arreglarla, vamos a ver si es verdad.
0: Ojalá.
7: DJ Frank,
0: claro.
7: Los chicharrones están, mire, ya usted sabe. Usted que no ha querido eso va a comer, así que ya usted sabe, el día que usted quiera,
0: sí,
7: vamos a tener que avisarme.
0: Ya van a pedir la ubicación un día de esto para llegar para allá, ¿verdad, Frank? Y llegamos. Y
1: una yuquita, muy buena.
0: Sí, pero tiene que dejar que nosotros lo paguemos, ¿verdad, Frank?
8: Buenas tardes, Marco Sánchez, John.
0: Hola.
8: DJ Frank, ¿qué hay de nuevo? ¿Qué tenemos?
0: Venga, hombre.
8: Estoy casi llegando a una fonda, busqué esa conconada.
0: Ya hablé.
8: Eso no se puede quedar. Donde a mí no me ponen a hacer concon, bien mojadito,
0: hey,
8: hay problemas. No doy propina. Claro que no. Escuchando ahí, todo eso. Esos momentos telúricos de estos países, aquí no hay miedo, aquí se construye bien, gracias a papá Dios.
0: Bueno, que
8: estamos bendecidos aquí.
0: Amén.
8: Aquí no me los políticos que le hacen daño a este país y los policías dañinos, pero después nosotros estamos bendecidos, gracias a Dios.
0: Amén. Bueno, buen provecho para ti con tu arroz y esa capa de concón que te sueltan arriba. Saludos para Willy en West Palm Beach, Florida, ¿sí o no? Recuerde, Willy, cuando venga al país, venga por aquí si puede y nos saludamos, por lo menos sería agradable para nosotros después de que nos escuchan tanto, el amigo de Tarragona, España, si viene a su país, haga el contacto aquí con nosotros y pasan por cabina, lo subimos al estado. Jimmy, que también nos escucha en Estados Unidos, en Curazao, más bien, perdón, en una de las islas, entonces también a Maceró, que hace mucho no pasó por aquí, ¿verdad que sí? Yo no lo he visto por aquí, así que saludo a Maceró, que nos escucha en el Bronx, siempre trabajando en su taxi y haciendo ese servicio tan noble de tanta responsabilidad allí en este país.
1: Para Franklin, allá en Valladolid, España.
0: Para Franklin, en Valladolid.
1: Y su señora, para Reyes, fuerte abrazo para Reyes, Marcos y
0: sí, a Reyes. Williams. Marco le pasa la factura con un jarro que le llene de frío. Sí, frío.
1: Con un cambumbo.
0: Un cambumbo, un galón.
1: Recuerde que Reyes espera por usted en la Bartolomé Colón, esquina Francisco Ricky Carvajal.
0: Sí.
1: ¿Tú sabes quién va mucho por allá? Diego Pequeira y Delfonso Ureña.
0: Buenas tardes.
9: John, Marco, buenas tardes.
0: Hola.
9: John, ¿quién dirá la gente de que criticaban el metro de la línea 12? Tú que vives para allá abajo, John.
0: Ajá.
9: ¿Tú viste cómo estaban esos metros que parecían carro público ahí arriba, yendo y viniendo, y la gente desinformando y hablando cosas raras de eso?
0: Ajá.
9: Y le callaron en la boca a todo el mundo que el metro se iba a caer.
0: Sí.
9: Nosotros, la gente de aquí en la Caricia, estamos felices con esa adquisición que hizo el presidente por ahí. Gracias, John Castillo.
1: Gracias, gracias a Dios. Una gran obra para esa comunidad.
0: Bueno, y no, gracias a que sigan expandiéndose. Y no importa el gobierno de quien sea que lo haga, porque es un asunto que tiene que quedar ahí, ¿entiendes? Lo que hizo otro gobierno, están ahí, lo que hace este, que queden ahí, que se beneficie el pueblo en el tiempo, y eso es lo que importa. Saludos a Reinaldo Rosó Adames, también en Madrid, España, que nos oye, al amigo Díaz, en Tarragona o en Madrid, que también nos escucha también, y saludos en Pensilvania, por allá nos están escuchando también Miguel Ángel Ceballos. Así que Miguel Ángel Ceballos desde Pensilvania, gracias por escucharnos. Y ahí están los Phillies y los Piratas en Pensilvania. Saludo y a la familia también. Buenas tardes, el pueblo.
10: Frank, ¿qué es lo que se mueve? Frank, buenas tardes. Frank, ¿qué es lo que hay? El pez tiburón de la Caleta. Saludando a John Castillo ahí, esperando que John Castillo venga pronto para la Caleta. John Castillo, lo estamos esperando aquí en la playita submarino. Con la ensalta de pescado, pez tiburón, pez tiburón.
0: ¿Cómo? Voy a llevar a Frank el día que vayan por
1: tiburón.
0: Ahí. ¿Tiburón? ¿Está cerca por ahí, Frank?
1: ¿Y verdad que el tiburón se come con
0: los pez tiburón?
1: Pez tiburón.
0: Pues el pez, él dice el pez tiburón, sí, porque el pez, la variedad del pez es tiburón.
1: A mí me gusta el chillo o, en su defecto, el salmón.
0: El tiburón.
11: Buenas tardes, equipo, buenas tardes. Hermano, yo quiero hacer una denuncia. A ver. Al jefe de la Policía Nacional.
0: Cruz, cruz.
11: A ver si pone a trabajar a estos policías de Villa María. Que los delincuentes tienen este barrio en zozobra. Atracadera totalmente de noche.
0: Bueno.
11: Y los policías, bien, gracias.
0: Ahí está llamando.
11: A ver si lo pone a trabajar. Que bastantes soldazos tienen ellos. Ahora. Que ahora trabajan menos que antes. A ver si lo pone a trabajar, porque no tienen eso sobra los ladrones en esta zona. En atracadera totalmente a la luz del día.
0: No, eso está
11: y a la luz de la noche.
0: Ok.
1: Bueno, el deber de la policía.
11: A ver si lo ponen a trabajar. Estamos cansados ya. Estamos hartos.
1: El deber de la policía es actuar. No, la policía está creada para sobreguardar a la ciudadanía. Para protegerla.
0: Sí, para cuidarla.
1: Perfecto, entonces.
0: Sí, pero...
1: Un patrullaje bien fuerte y ya va la frase.
0: Sí, bueno, buenas tardes, hola.
12: Eddie Mejía, le envía saludos.
0: Eddie Mejía. Tarragona. Esto, ahí está. A Eddie Mejía, correcto, desde Tarragona, España. Por allá en la zona cerca de Barcelona.
13: Buenas.
0: Venga.
13: ¿Qué es lo que uno va a hacer con los jodidos motoristas? ¿Qué es lo que uno va a hacer con los jodidos motoristas?
0: Bueno, una gran pregunta.
13: Ay, yo quisiera que.
0: Ya, cuidado.
13: Como que lo mataran a todos.
0: No, ¿verdad? De que tú eres muy cruel. Es que tú eres muy cruel. Hay mucha gente seria que anda en motores.
1: Bueno.
0: Hay mucha gente seria que anda con sus esposas, la llevan al trabajo, claro. Siguen para su...
1: Pero, no, claro.
0: Tú lo sabes que sí.
1: Claro, pero...
0: Que llevan a su niño al colegio, a la escuela y siguen.
1: Pero hay un grupito indeseable.
0: Bueno, pero entonces la ley es contra el que viola la ley.
1: No, claro.
0: Porque la ley, como lo dice la Sagrada Escritura, la ley no se hizo para los justos, fue para los sin ley. ¿Entiendes? De eso que se trata. Una más. Buenas tardes.
14: No importa, señores. Es una realidad. Los ladrones están y los atracadores. Porque la policía está atenta a piano y atento a bocina. Desde que no sé quién fue que dio la orden, que un policía puede hacer la función de migración. Todo está manga por hombro, de verdad que sí.
0: Bueno, vamos a ir a la pausa. Vamos con el asunto de la jugada. Ayer, bueno, vamos a escuchar, y la invito a que escucharlo, el asunto de la jugada de los cuatro outs en un episodio, querido DJ Frank. Entonces, fue usted, buen tigre, vamos a matar la hora para usted. Correcto, no se preocupe, eso lo resolvemos ahora mismo, querido DJ Frank. Entonces, es una jugada que uno sabe que es muy extraña, muy rara que se da, y bueno, pues, pero esta es la jugada posible que hay, ¿me entiendes? Ahí está, querido Frank.
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3: Referimos a la famosa jugada de los cuatro outs en un inning que se da en un partido de béisbol. Muy poco frecuente, es una jugada que muchos llaman una jugada rara, pero es una jugada que es parte del compendio de reglas que existe en el deporte y más aún a nivel profesional. Se dio en el partido último entre Medias Rojas de Boston y Azulejos de Toronto. Situación del juego, 2-0 ganando Toronto. Ya después de un quinto inning, el equipo de Boston tenía corredores en primera y tercera, solamente un out, su jugador a la ofensiva conecta al outfielder, captura para un segundo out. Los corredores que habían salido sin posibilidad de regresar a tiempo, bueno, pues uno de los dos podía ser doblado, pero Toronto lo hizo peor que Boston, porque en lugar de doblar al corredor que salió de tercera, doblaron al corredor que salió desde primera. Si pisaban tercera, si tiraban a tercera, se invalidaba la carrera, pero al doblar al corredor que había salido desde la inicial, validaron la carrera. Esa es la famosa jugada de los cuatro outs, no porque haya que hacer un out extra en un episodio, sino porque hay más de una opción, hay dos opciones para lograr ese tercer out, por eso se llama jugada de cuatro outs. Mientras que en la Liga Dominicana se dio ese tipo de jugada en una serie final entre Águilas y Tigres del Licey, Estadio Cibao. Licey tenía corredores en primera y segunda, salieron con el batazo que parecía que no había forma de que no picara terreno corto del derecho. Finalmente, con un out, la jugada fue capturada la pelota, la jugada se dio como tal, la pelota llegó al infielder y en lugar de doblar en segunda, doblaron en primera y validaron la carrera que la anotó Ronnie Beliar en esa ocasión. Así se explica la famosa jugada de los cuatro outs. Confunde porque regularmente y universalmente en el béisbol cada inning tiene tres outs, y cuando se habla de cuatro outs, obviamente que pudiera interpretarse de que se está hablando de algo anormal.
4: Bueno, ahí está.
5: Excelente. Marco. Mejor le ahí nadie la puede escribir. Tú la haces de una forma magistral. Te felicito, John, porque tú dominas muy bien las reglas del béisbol. Eso es muy importante. No solamente tú eres un gran narrador, sino también que domina las reglas, porque parte de tú ser un gran profesional es dominar las reglas del béisbol. Eso es fundamental.
4: Bueno, pues ayer ese partido terminó 2-1 a favor de los Azulejos de Toronto. Y bueno, yo te voy a decir algo. El dirigente Snyder de los Azulejos no debió salir a discutir. Él no debió.
5: No.
4: No, claro que no.
5: ¿Tú te aclaras la regla?
4: No, no, solo eso. Es que se ve mal. O sea, no lo ve mal quien no entiende. O sea, él sale a defender la organización que representa. Perfecto. Desde ese punto de vista, sí. Pero esa es una jugada. Es más, yo voy a llegar a este punto. Y tú has visto mucho béisbol. Y a la gente que nos oye también. Esa jugada puede costar el puesto a un manager. ¿Me entiendes? En ese momento, el jugador puede tomar la decisión. Pero yo recuerdo, en el estadio Cibao, esa jugada que señalamos que fue en la serie final del Licey Águilas 2007-2008. Y finalmente la ganaron las Águilas, pero esa pudo ser una jugada que le cambiara el rumbo a la serie, porque en el béisbol cualquier pulgada te cambia el rumbo de la serie, sí, y el correcto destino de la serie.
5: Hasta un lanzamiento te puede cambiar
4: cualquier el destino, cosa, una interpretación de regla, lo que fuera. Pero en aquella ocasión, yo estaba en el estadio Cibao, yo estaba ahí, Incluso recuerdo que el himno nacional, antes de ese juego, fue a acordeón puro del prodigio que lo hizo, detrás de home play. Usted puede buscar ese video que está en YouTube. ¿Entiendes? Y yo recuerdo que estaba Ronnie Beliar, no recuerdo si fue Anderson Hernández en primera, no recuerdo bien. Pero Ronnie Beliar estaba en segunda, fue de segunda y no de tercera, que él salió y anotó. Ya no había forma de regresar. Y en la jugada se detuvo. En esa ocasión se detuvo la jugada porque todavía la jugada estaba en el infielder. Se podía hacer la jugada pisando segunda para doblar a Rodney o pisando primera para ese corredor que estaba allí, que ya estaba en tercera. Y señalaron tirar a primera. Y esa jugada, esa carrera valió para el Licey. Si pisa segunda no vale la carrera y termina el inning de igual modo. O sea, esas son cosas que no conocerla puede costar hasta un puesto dirigencial. Porque son de las que son posibles. ¿Entiendes? Son de las jugadas posibles.
5: Y puede cambiar la historia
4: de
5: un juego.
4: Y como ya lo decíamos ahí en la explicación de la de esa síntesis, de esa aclaratoria, quizás, no se trata de hacer cuatro outs. No se trata de hacer cuatro outs. Se trata de que hay más de una opción para lograr el tercer out. O sea, había dos opciones, entonces ahí está, ¿cuál out? El de tercera, el de primera. Esos son los cuatro outs, señores, ¿oyeron? Esos son los cuatro outs, de tercera o primera, es uno de los dos, no los dos. Y por eso se llama regla de cuatro outs. Entonces, ayer, ese partido lo ganó el equipo de los Azulejos de Toronto, dos carreras por una, estando en casa, a unos medias rojas de Boston, que bueno, era una gran amenaza esta, de hecho, era una gran amenaza. Y que le voy a decir algo. Sí, ese corredor de tercera pudo anotar con elevado sacrificio al inning, pudo seguir vivo.
5: Es correcto.
4: Porque los dos lo hicieron mal porque salieron, pero el de tercera, evidentemente se confundieron con la cantidad de outs. Y creo que le dan un close up allá a la pantalla, donde aparentemente que dice que hay dos outs. O ese otro tema de béisbol. ¿Por qué? Porque un jugador que está en el dugout tiene acceso visual a esas pantallas que son electrónicas regularmente, por supuesto, que son electrónicas y que, bueno, precisamente ahí se estaba reproduciendo la situación. Y manejarse según la pizarra, negativo, error. Un jugador no juega con pizarra. No juega con pizarra porque por eso mismo que pasó ayer. Porque si imagínese que marque dos outs viendo uno, que pudo haber sido, y puede ver donde no hay, donde hay dos y cree que está viendo uno, donde hay uno cree que está viendo dos y se equivocó, ¿no? Usted tiene que saber cuánto hay en el inning, saberlo, aunque en ningún lugar lo diga. Y si la pizarra está equivocada, que se equivoque la pizarra y no un jugador que esté en el terreno de juego. ¿Entiendes? Con la pizarra, esa es una pizarra informativa para los que están en grada, especialmente. A mí que me ha tocado transmitir béisbol en algún momento, no sé si estaremos un día más, si eso lo permite Dios o no, estaremos conforme con lo que sea, pero uno mismo se da cuenta, y a esos muchachos, a esas personas que trabajan con alimentando la información de esa pizarra, a veces uno le hace señalamiento para que haya corrección, para claro, que rectifiquen cualquier información que hay. Por lo tanto, desde los dugout, en uniforme, en el terreno, no se debe jugar con la pizarra, no según lo que diga la pizarra que debe jugar, aunque tenga la verdad la pizarra. Lo que puede coincidir que esté bien la pizarra y usted estar claro de la situación del juego. ¿Entiendes? Pero si uno de los dos se equivoca, el juego cambia. ¿Entiendes? Entonces es de eso que se trata. Y por eso el grado de profesionalidad en un juego de béisbol para un jugador, para un manager, para un coach, porque cualquiera puede confundirse y hacer perjudicar un equipo según lo que esté viendo que no sea lo correcto, ¿entiende? Entonces, a cualquiera de ellos, en cualquier caso, tiene que mantenerse ese, ellos son los protagonistas del profesionalismo ahí, y lo que se escribe en una pizarra no necesariamente lo está haciendo un profesional del béisbol, lo está haciendo un profesional técnico, ¿entiende? Sí. Un profesional técnico está manejando una pizarra, pero no necesariamente un profesional de béisbol como es el que está debajo abajo en el terreno y eso.
5: John, destacar también los partidos que tuvieron más tarde. Los Dodgers le ganaron a Kansas City 6-5. En este partido los Dodgers alcanzaron su victoria número 71. Yo pienso que este equipo tiene talento para llevárselo todo.
4: Aunque han ganado dos de los últimos 11 partidos, sí. Tres de los últimos 11.
5: Allá lanzó Tarek Cuba, lanzó un total de, vamos a ver, 5 entradas.
4: 3 carreras sin decisión.
5: Sí, 6 ponches, su efectividad 2.93. con la presencia de este hombre, se supone que el equipo de Dodgers tiene más profundidad en el picheo. Quiero destacar que Edwin Díaz ayer consiguió su rescate número 6. Es importante que este hombre esté saludable para fortalecer ese bullpen de los Dodgers. Necesitan el brazo de este boricua. Lanzó un episodio, 0 hits, 0 carreras, 1 ponche. Qué bueno que Edwin Díaz está de regreso y que ayer consiguió su rescate número 6 y que se mantenga saludable, que es lo más importante, yo.
4: No, claro, claro, ¿no? Y hoy lanza Blake Snell por el equipo de los Dodgers, ya hablaremos de eso. Ayer otros dos juegos importantísimos por la lucha que mantienen fue el partido en el que Texas derrotó a Los Angels 4-1 en 10 innings. Ese partido terminó. En ese partido, el dominicano Ezequiel Durán, del conjunto de los Vigilantes de Texas, pegó de 5-1, batea un 2.71 respetable. Ha estado año completo allí, ha estado saludable. Ayer fue utilizado en el left fielder y luego bajado a tercera base. Ha jugado segunda, ha jugado right field, ha jugado en tercera, ha jugado el short. Ha sido un utility de un gran valor para el equipo de los Vigilantes de Texas. Muchacho de un buen comportamiento, un buen temperamento también, que colabora con todo eso. Al ganar Texas y ganar Houston, la diferencia se mantiene medio juego para Houston por encima de los Vigilantes en el salvaje oeste americano. Y ayer el equipo de los Astros, bueno, pues un par de indiscutibles de Jordan Álvarez, que batea 3.23. Jeremy Peña pegó de 5-1 en este partido y así ganaron este partido 6-3 en 10 innings a los Gigantes de San Francisco. Mientras que en otro juego de valor, los Phillies 6-5 derrotaron a los Cardenales de San Luis. Los Phillies están hoy en una posición de wild card porque Atlanta domina el este de la Liga Nacional. Y los Padres de San Diego volvieron a ganar y sumaron su triunfo 63. Ahora juegan 6-500 y se han puesto solo un juego detrás de una clasificación vía wild card. Mientras que Manny Machado y Fernando Tatis Jr., aún ganando los Padres, se fueron de 8-0 en este partido. Entre ambos. No se poncharon ni... Bueno, sí, se ponchó una vez Machado y... Así ocurrió. Ty France pegó cuadrangular, Merrill pegó jonrón también, y el trabajo de el abridor de los Padres de San Diego, que fue Casey Mays, que fue adquirido, recuerden, la fecha límite de cambio, de 2 carreras, ayudó al equipo. Mason Miller salvó su número 30 ayer, y tiene efectividad en 0.89. Ayer tiró un inning de un ponche, y una base por bolas, y salvó ese partido 30 para los Padres de San Diego en ese juego ayer. Se esperaba que Arizona tuviera una gran oportunidad de ganar. Esto es béisbol, un deporte impredecible, pero jugaban contra unos Rockies de Colorado en una temporada desastrosa que tiene 73 derrotas ya. Arizona jugando un muy buen béisbol, viniendo de ganarle una serie a los Dodgers incluso. Ayer, bueno, pues sumaron su triunfo 64, están hoy en una posición de clasificar y ganaron su partido entonces 9-0, una espesa blanqueada ayer contra el conjunto de los Rockies de Colorado, jonrón 18 de Nolan Arenado contra su ex equipo original, los Rockies. Tenemos que ir al cambio. Al regresar, bueno, también ganó Tampa ayer, 10-6.
5: La sacó Caminero, el número 34, y tiene 73 empujadas.
4: Así mismo empujó ayer 74, porque empujó 74, 3. Perdón. Y así mismo es. Así que sí, con el jonrón 33, él había empujado la número 71 y ayer encontró 2 a bordo. Vamos al cambio. Venimos con la actividad para hoy en el béisbol de las mayores.
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0: Bueno, señores, aquí seguimos. Tenemos nota por ahí. ¿Se nos queda alguna de la gente que nosotros siempre saludamos? Escuchemos a la gente, el pueblo. El pueblo. En contra.
1: Buenas tardes, distinguido. Sí. En ese mismo tenor de lo que usted acaba de decir, es que hay que invalidar es al corredor que está adelante. Por eso es que vale la carrera.
0: Exacto.
1: Si no invalidan al corredor que tiene la posición delantera, sea en este caso el que estaba en tercera era el que estaba adelante, ese es el lado que hay que invalidar.
0: Así es.
2: Hola, hola, buenas tardes, John García. Oye, usted, esa jugada ahí, lo que había era hacer un piscicorre que había que hacer ahí.
0: Exacto.
2: Que no se hizo correctamente. Y los árbitros se confundieron. El lío ahí lo hicieron los árbitros, no fue los managers de los equipos.
0: Oye.
2: Fue los árbitros que se hicieron ese lío. Porque esa es la jugada que había era un piscicorre. Porque fue una bola que se hizo fue una bola en el aire. No fue un rodado.
0: Sí, bueno, lo que pasa es que para que sea un piscicorre, ningún árbitro es un piscicorre. Es el corredor de tercera que tienen que esperar que capturen y arrancar.
3: Lógico.
0: Esa oportunidad él la perdió. Por eso le decíamos, si él tenía la distancia, el batazo, para hacer el piscicorre y dejar el inning vivo con un corredor en primera, aunque con dos outs, pero el inning permanecía. ¿Entiendes? Y le daba también producción de que, bueno, la produjo la carrera finalmente, el bateador. Pero definitivamente el árbitro se ciñe a aplicar las reglas y ellos cantaron el lado del corredor que tenían. El que más se confundió fue Snyder, el manager de Toronto, porque era una jugada que no había que discutirla mucho, una jugada clara, que de conocimiento, no es de un conocimiento pleno para el que no está dentro en el insider de la industria, pero ellos sí, cada día. Entonces, juego de hoy, que de hecho se detuvo 16 minutos ese partido ahí, insólito. Juegos de hoy en el béisbol de las mayores, y si hay algún dominicano para lanzar, sí señor, lo es Eury Pérez. Eury Pérez lanza hoy por el equipo de los Marlins de Miami. Los Marlins que están en la casa hoy recibiendo, pero hoy el rival que tiene hoy a Eury Pérez, Mr. Marco, Paul Skins, de los Piratas de Pittsburgh. Te deseo suerte, mijo. A ti, a Skin, que yo le deseo suerte. Tenemos a Eury Pérez en el montículo ahí. Entonces, ese partido a las 6:40. También Detroit recibe a los Guardianes de Cleveland a las 6:40 de la tarde. 5 minutos después, los Nacionales de Washington reciben a los Cachorros de Chicago. Shohei Managa lanza por el equipo de los Cachorros y Jake Irving lo hace por Washington. Los Yankees y Seattle juegan hoy. Ryan Weathers frente a Brian Wood, mientras que Boston, Toronto, Patrick Sandoval frente a Dylan Casey juegan esta noche desde las 7:07. Hoy juega Adley Rutschman. Recuerden que Adley Rutschman ya fue activado por el equipo de los Medias Rojas de Boston desde la lista de lesionados. Él fue la principal pieza adquirida para los Medias Rojas previo a la fecha límite de cambios. Los Metros y los Bravos juegan hoy a las 7:15. Hoy lanza Nolan McLean frente a Martín Pérez. Un juego difícil. Minnesota contra Baltimore a las 7:40. Y Cincinnati contra Medias Blancas. Para ese partido, Nicky Lodolo frente a Sean Burke por los White Sox de Chicago, que tienen chance de ganar este partido. Los Phillies contra los Cardenales. Christopher Sánchez frente a Andrés Palante juegan hoy. Texas Anaheim. Cody Bradford frente a Ryan Johnson. Arizona Colorado. Por Arizona, Mitch Brad y Tomoyuki Sugano lanza para los Rockies. Milwaukee San Diego. Muy buena serie que sigue siendo esta hoy. Kyle Harrison frente a Walker Buehler por el equipo de San Diego. Tampa y los Atléticos. Nick Martínez frente a Mason Barnett. Mientras que los Gigantes reciben a las 9:45 a los Astros. Esta es una serie que, bueno, los Astros deben ganar. La Hunter Brown frente a Carson Wittenholm. Mientras que los Dodgers reciben a las 10:10 con Blake Snell en el montículo al conjunto de los Kansas City Royals, que llevan a Michael Wacha.
3: Me parece Blake Snell este año entonces, correcto. Primera salida.
0: Sí, él está reapareciendo aquí. Vamos a confirmar la situación de... No, él ha lanzado ya este año. Okay. Lo ha lanzado.
3: Importante que ese hombre esté saludable, al igual que Glasnow. El que no regresa es Glasnow.
0: Mira, él la ha tirado solo en un partido este año.
3: Esta es su segunda salida.
0: Su segunda salida, exactamente. Y ahí está entonces en su recuperación. Vamos a ver, ganó 11, lanzó en 11 partidos el año pasado. Y bueno, vamos a esperar.
3: Salud.
0: Mientras
3: que ha ganado 2 sayones, 2 o 3 sayones.
0: El equipo, la rotación de los dos, está llena de sayón.
3: Claro. ¿Me entiendes? Claro.
0: De ganadores, sayón. Entonces hoy lanza Snell, yo creo que tiene, los Dodgers deben ganar este partido, una buena opción. Los Astros deben ganar otra vez este partido hoy.
3: Los Phillies con Christopher Sánchez también.
0: No que sea tan línea, pero me inclino más por Texas contra Los Angeles de Anaheim. Me inclino más allí porque es que los vigilantes van a tener menos resistencia con los Angels que los Phillies con los Cardenales. Así que yo lo estoy viendo también. Y los Cardenales lucen con posibilidades de pelear su wild card, estando a una diferencia más posible también.
3: San Luis, por cierto, excusa que te interrumpa, John, San Luis con un equipo con talento joven.
0: Sí, no, y es un equipo que ha estado en el pleito en algún momento y tiene una estructura que todavía ellos pueden creérsela todavía, ¿me entiendes? Ese tipo de cosas. Así que ahí está parte de lo que tenemos para hoy en el béisbol de las Grandes Ligas. Si tenemos nota, Fran, 809-563-1192, usted envía sus notas de voz. ¿A que nos vamos? Dice Fran. Mire, vamos. ¿Cómo que nos vamos? Eso es Mr. Jerry,
3: que tengo media hora antes. Vamos a recordarle que Jordan Álvarez, que está buscando la triple corona, está líder bate en la Liga Americana con 3.23. Eco líder en jonrones con Schwarber. Él es líder en la liga con 35. Y el asunto es el asunto de las empujadas.
0: La Triple Crown.
3: Sí, señor.
0: Sí, por ahí que va. Sí, señor. Mira, los Yankees han dejado libre, entre los movimientos de hoy, a Rafael Montero. O sea, que los Yankees tenían a Rafael Montero y lo han dejado libre. Esto, ese es un brazo que debe ayudar a un equipo Lidón.
3: ¿Esto es la última vez que lanzó aquí fue con el Escogido?
0: Bueno, debe ayudar en Lidón a un equipo si está en condiciones en actitud de lanzar. Y bueno, esto, sabe que hay un equipo de fútbol que se llama Los Monteros, que son los hermanos de él, que lo dirigen, compiten en los grandes torneos de aquí. Sí, muchachos buenos, sí. Siempre por ahí.
3: ¿Pero la Liga Campesina?
0: No, de softball.
3: Ok.
0: De softball, de los hermanos de él y esto.
3: Creo que Francisco Cordero también brega con softball, tiene un buen equipo.
0: ¿Quién?
3: O Francisco Cordero.
0: Sí, Cordero, sí. Cordero juega primero, un guante ahí, un leñero. Sí, señor. Sí. Mientras tanto, Los Angeles anunciaron ayer un movimiento que involucra a Sandy Peralta. Así es que el conjunto de Los Angeles, déjame ver si tengo la información completa por aquí. Son movimientos prácticamente intrascendentes. Los Angeles han hecho algunos movimientos. Es un lanzador zurdo. Y bueno, pues déjame ver si tengo ya la información completa antes de irnos de aquí. Porque dice Frank que hay que irse de aquí. Dice que Los Angeles anunciaron que seleccionaron el contrato del lanzador zurdo, Sammy Peralta, la plantilla de 40 jugadores que tenía un par de vacantes, así que ya se ocupa con una y esta podrá ocupar una de ellas. Y esto para liberar un puesto en la plantilla. El lanzador derecho Sean Anderson fue colocado en lista de lesionados. Vámonos por hoy, agradeciéndole su sintonía. Seguimos en oración pidiéndole al Todopoderoso por Colombia, que hoy está tratando de rescatar con ciudadanos, entre los voluntarios, los organismos de ese departamento en Colombia, de otros países que han llegado, que han ofrecido ayuda, como Israel, Estados Unidos, otros países, tengo entendido que Francia. Ya el Ministerio de Defensa de la República Dominicana ha establecido centros de acopio para colaborar en la medida de lo posible en dirección a Colombia. Hemos sido así, el señor presidente de la República también.
3: Muy solidario, como siempre.
0: Hizo en Venezuela, a través del gobierno central, se dispuso de la colaboración y esto no va a ser excepción el caso en Colombia, esperando que la cantidad de fallecidos sea la anunciada y que no haya más, en nuestro deseo. Y obviamente estamos con Colombia.
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Muchísimas gracias.

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tardes, Santo Domingo. Aquí está DJ Frank. ¿Y dónde está la gente mía? ¿Qué es lo que pasa? Me dejaron sola a la gente. ¿Y qué es lo que pasó? ¿Dónde está ahora, mi tío? Tiene que estar borracho, bro. Hey, ¿qué pasó? Aquí está el número uno de música, Hicks 92. Dale para acá, ven, tírame.

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0: se acabó.
1: Hey, estamos aquí, tírame ahora, ven, hablemos. Es lo que dice la gente, adelante.
2: Buenas noches, DJ Frank, un paso aquí de la ruta.
1: ¿Qué pasó?
2: Pasando aquí por la 27, con el taponcito por aquí, papá,
1: bueno. Ah, verdad, sí, estuvo lloviendo. Hey, dímelo, dímelo.
2: DJ Frank, no puede caer una gota de agua, óyeme. Está bueno, bueno los tapones.
1: Ay, mi madre.
3: Buenas tardes, DJ Fran. Bueno, casi buena noche ya, corre camino Carlixto Día de este lado. Ustedes deberían crearse un canal de WhatsApp Live, una vaina así, qué sé yo, para que los usuarios podamos interactuar entre nosotros en lo que ustedes, en lo que ustedes llegan, cuando ustedes se desaparecen, porque entonces, digamos ustedes.
1: Ah, sí, tiene razón.
3: Imagino yo que ese WhatsApp tiene que estar ahí, lleno de mensajes.
1: Sí, había uno, pero que comenzaron a poner cosas raras ahí.
4: DJ Fran, aquí estoy pegado a Big 92 escuchándote. ¿Cómo va todo? Pati un merenguito de Ben Isabel, porque es tan amable.
1: Esta noche a las 8.

de este lado. Y el Fran, yo estoy muy guapa contigo, aunque tú seas de mí. Seamos dos con pueblanos los dos. Pero la verdad que después que me diste tu bolsa.

0: ¿Qué es lo que? Que ayer no te escuché. ¿Qué es lo que tú dices? ¿Cómo está todo?
1: Buenas noches, DJ Frank. ¿Cómo tú estás? ¿Cuánto tiempo? ¿Cuántos meses sin hablarte? Cuéntalo todo. Dime a ver.
2: Saludos para Rachel Durán, quien está hoy de fiesta de cumpleaños. Muchas felicidades para ella, Rachel. Saludos para Juana Ruiz.

0: tú quieres que te guarden para venir para mi negocio?
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2: Mucha yuca. 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
1: ¡Ey! Arrancó ya La Hora del Colmadero, X92 Santo Domingo, 809-668-6600 y 809-563-1192. Esta noche lo vamos a coger suave, ¿verdad? Yo quiero que los colmaderos y colmaderas,